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2: Sean todos bienvenidos al programa de mayor audiencia en el mundo de habla hispana, que han unido sus conocimientos para brindar a todos ustedes un cambio definitivo a todos sus problemas. Quedan ustedes en la sintonía de este su programa, Amar y Vivir. 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
3: Así es, hermosa familia, bien, que con mucho amor y con mucho cariño transmitimos todos los días en vivo y en directo a través de esta prestigiosa emisora. Muchas gracias por darnos la oportunidad de llegar a todos sus hogares. Este programa está cargado lleno de bendición, lleno de amor, lleno de soluciones para todas aquellas personas que se sienten enfermas. Y como siempre, estamos aquí en compañía de mi gran amigo y colega, el doctor Samuel. Hoy tenemos, sé que a muchos les va a interesar, así que no se despegue de este espacio. Como siempre les indico a principios del programa, traiga lápiz y papel para que usted escriba la única línea telefónica de Amar y Vivir. No se vaya a dejar confundir. Amar y Vivir es donde usted va a encontrar la solución rápida, oportuna a todas sus enfermedades. Aquí usted va a encontrar médicos profesionales, médicos naturistas, especializados en natural. Recuerde, su cuerpo es natural y aquí en Amar y Vivir así mismo lo estaremos tratando de una forma natural. ¿Sabía usted las ventajas de la medicina natural? Que es que, primero que todo, es de más fácil absorción para el cuerpo. Segundo, es la primer medicina del mundo antes de que esto se convirtiera hoy en día en un sistema. Sí, en un sistema de negocio. Tercero, su cuerpo es natural, por eso hoy en día mucha gente nos prefiere antes de empezar a usted a volverse farmacodependiente. ¿Sabe qué es ser farmacodependiente? Depender de la medicina química. Si usted no se toma 3, 4, 5 pastillas diarias, usted no se va a sentir bien, porque toma pastillas para la tensión arterial, que hoy vamos a tener un tema fabuloso sobre la tensión arterial, pastillas para la diabetes, pastillas para el como por ejemplo los riñones, la vejiga, va también lastimosamente poniendo el hígado graso, pero que sea mi compañero también otorgando esta maravillosa información y ampliando la información. 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Doctor Samuel, vamos a entrar un poquito ya en materia, ya que el tiempo en la radio es muy corto. Hay muchas personas que se les descompensa el cuerpo, hay muchas personas que dicen, yo qué es lo que tengo, que voy al médico y no me encuentran absolutamente nada. Las personas hacen largas filas, las personas del frío, personas que vienen del campo, vienen de lejos, por ejemplo, a la ciudad de Medellín, y tienen que hacer largas filas, esperar para que le digan no tiene absolutamente nada, o en el peor de los casos le den un acetaminofén o un ibuprofén. Muchas personas no saben que la base de las mayorías de las enfermedades radican primero que todo en una diabetes, que lo que hace es que el organismo no pueda controlar los niveles de azúcar. Y es ahí cuando se desestabiliza totalmente el sistema nervioso, el sistema gastrointestinal, se desestabiliza también el sistema hormonal. En los hombres inclusive se empieza a desestabilizar la hormona o la glándula, inclusive de la próstata. Todo esto conlleva también a no poder controlar el azúcar en sangre, que la glucosa se aumente. También se descompensa el cuerpo muchas veces cuando empezamos a tener o a sufrir de la tensión arterial. La tensión arterial, ya bien sea alta o baja, la tensión arterial. Se empieza a descompensar el cuerpo, las personas empiezan a sudar fríos, tanto como en las manos como en los pies. Famosas, como dicen por ahí, las famosas borracheras. Dicen también que este tipo de enfermedades descompensa tanto el cuerpo de que da vómito, dan esas náuseas, da fatiga y lo peor de todo, descompensa el cuerpo en general. La persona mantiene con un cansancio general en sus brazos, inclusive se le ve sus rodillas, personas que no concilian bien el sueño. Todo esto lo descompensa la tensión arterial, los problemas de azúcar en sangre, y de ahí también se desprenden muchas enfermedades cardiovasculares que afectan también el motorcito de nuestra vida, que se llama corazón. Y para tocar este maravilloso tema tenemos aquí, que ya mucha gente lo conoce, y es el doctor Samuel. Doctor Samuel, muchas gracias como siempre por compartir con la humanidad, por compartir con todas las personas este tipo de enfermedades cardiovasculares, enfermedades de la glucosa, la descompensación del cuerpo, todo esto, estos temas a mucha gente le pasan a diario y que van al médico y no le encuentran absolutamente nada. Que hay un tipo de diabetes que viene siendo como el tipo de diabetes tipo 3, y el tipo 3 viene siendo ese silencioso que sube y baja, que no se da de cuenta la persona inclusive que tiene diabetes. Doctor Samuel, sin más preámbulo, tenga usted muy buenos días, y aquí lo dejamos en compañía de toda nuestra excelente audiencia.
4: Un cordial saludo para todos. Amar y vivir. Los saludo como dice la canción: un hombre sin amor no vale nada, aunque tenga en el bolsillo mucha plata. Qué importante es el amor. El amor es fundamental, y cuando nos amamos nosotros mismos somos responsables de nuestra vida, de nuestra salud, para poder generar tranquilidad y estabilidad a todos nuestros seres amados. Mi querido amigo, mi querida amiga, como lo decía mi colega y compañero, existen múltiples enfermedades que atacan al ser humano, y lo peor del caso, otras vienen fundamentadas por herencia, otras vienen fundamentadas por malos hábitos. Hoy traemos un regalo maravilloso para todos y cada uno de ustedes. Pero antes de hablarle de nuestro regalo, quiero complementar un poco lo que decía mi compañero y colega, teniendo en cuenta que existen múltiples enfermedades que vienen siendo ocasionadas por consecuencia de algunos medicamentos. Hoy quiero hablarle especialmente de la esa o baja, esa presión arterial encontrada, esa presión arterial que muchas veces nos juega malas pasadas, esa presión arterial que muchas veces inclusive puede ocasionar un derrame cerebral, un infarto, esa presión arterial que en muchas ocasiones puede generar fuertes dolores de cabeza o temblores repentinos en las personas. Pero peor aún, el consumir medicamentos como captopril, enalapril, ensoprazol, omeprazol, ya para otro tipo de un desgaste no solamente en la mácula, sino en todo nuestro ojo por completo, generando pterigio, generando desgaste de mácula, lo repito, generando catarata y un sinnúmero de enfermedades que puede ocasionar inclusive la ceguera a corto o largo plazo. Lo que les estoy contando no es una fábula o un cuento de hadas, es una realidad. Conozco muchas personas que han quedado invidentes. Ciego es el que no quiere ver. De medicamentos. 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Tiene que aborrecer la de personas que creen que el no comer dulces les va a aliviar la diabetes. No, señor, usted con este tratamiento inclusive podrá comerse su trocito de chocolate, podrá comerse el postre que usted desea. 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
2: Así, de esta manera, estamos llegando al final de un programa más de Amar y Vivir. 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

0: 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Son las de la Nostalgia de la cadena radial Júpiter.
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0: Esta es la hora en La Voz de la Nostalgia. Son las 7:32. 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
2: Esta es la hora en La Voz de la Nostalgia. Son las 7:40. 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

0: Esta es la hora en La Voz de la Nostalgia. Son las 7:52. 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
1: Esta es la hora en La Voz de la Nostalgia. Son las 7 con 50 de la Cadena Radial Júpiter.
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0: Esta es la hora 8 con 13 minutos, la voz de la nostalgia de la cadena radial Júpiter.
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0: Esta es la hora en La Voz de la Nostalgia. Son las 8:21. 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

Esta es la hora en La Voz de la Nostalgia. Son las 8:31. 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

0: Esta es la hora en La Voz de la Nostalgia. Son las 8:42. 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
2: Se nota, señor, se nota.
1: Es que soy músico.

0: 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Son las 8 con 51 minutos. 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
2: El Topollillo.
3: Y ahora, el besito de las buenas noches. Y ¡a la camita! ¡A la camita!
2: Gillo es un personaje creado por la artista italiana Madame María Perego y Guido Stagnaro en 1958. Es un ratoncito de goma espuma que se convirtió en el ícono infantil de la época. Topollillo significa ratón Luis.
3: Lo dije yo primero.
2: Su primera aparición televisiva fue en 1959 en el programa italiano Canzonísima. Fue un invitado recurrente en el show de Ed Sullivan en los años 60 y principios de los 70. Su voz original fue interpretada por el actor Raúl Gómez y más tarde David Gómez.
3: Me das el besito de las buenas noches.
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1: Esta es la hora en La Voz de la Nostalgia. Son las 8 con 58 minutos, La Voz de la Nostalgia, de la Cadena Radial Júpiter.
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0: Esta es la hora en La Voz de la Nostalgia. Son las 9:32. 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

0: Esta es la hora en La Voz de la Nostalgia. Son las 9:50. 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
1: Esta es la hora en La Voz de la Nostalgia. Son las 10 con 10 minutos. 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

0: Esta es la hora en La Voz de la Nostalgia. Son las 10 con 23 minutos. 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

0: Esta es la hora en La Voz de la Nostalgia. Son las 10 con 30 minutos. 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

0: Esta es la hora en La Voz de la Nostalgia. Son las 10 con 41 minutos. 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

0: Esta es la hora en La Voz de la Nostalgia. Son las 10 con 52 minutos. 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
1: Esta es la hora en La Voz de la Nostalgia. Son las 10 con 57 minutos. 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

0: Esta es la hora en La Voz de la Nostalgia. Son las 11 con 10 minutos. 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

0: Esta es la hora en La Voz de la Nostalgia. Son las 11 con 22 minutos. 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

0: Esta es la hora en La Voz de la Nostalgia. Son las 11 con 30 minutos. 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

0: Esta es la hora en La Voz de la Nostalgia. Son las 11 con 41 minutos. 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

0: Esta es la hora en La Voz de la Nostalgia. Son las 11 con 51 minutos. 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
1: 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Objetos que nos facilitaron la vida desde nuestra infancia. Y te los recuerda Juan Felipe Tobón.
2: La rayuela o golosa. La rayuela es un juego tradicional que consiste en saltar sobre casillas marcadas en el suelo, evitando pisar donde está la piedra. El objeto es completar el recorrido sin caerse. Materiales: tiza para marcar las casillas, piedra o tapa de gaseosa para lanzar. Instrucciones: pintar las casillas en el suelo. Tirar la piedra en la primera casilla. Luego saltar sobre las casillas evitando pisar donde está la piedra. Si se logra completar el recorrido, se continúa con la siguiente casilla. Si se toca la línea o se asienta la piedra sobre la casilla, se pasa el turno al siguiente jugador. Gana el jugador que completa todos los recorridos llegando al cielo.
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1: Esta es la hora en La Voz de la Nostalgia. Son las 12 en punto. 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
3: 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Aferrarte al rencor es como tomar veneno esperando que el otro sufra. 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

0: Esta es la hora en La Voz de la Nostalgia. Son las 12 con 12 minutos. 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

0: Esta es la hora en La Voz de la Nostalgia. Son las 12 con 23 minutos. 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
1: Esta es la hora en La Voz de la Nostalgia. Son las 12 con 43 minutos. 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

0: Esta es la hora en La Voz de la Nostalgia. Son las 12 con 51 minutos. 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
2: Ay, que pues, están bien guapos.
3: Sí, okay, que, bueno, guapos. Lo poco que conozco de los colombianos, pues son gente muy noble también. 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Y que les encanta México. 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Y pues conocemos a Maluma, Shakira.
4: Ay, chulada.
3: Uy, chulada.
4: Juanes.
3: Juanes.
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3: Claro que sí, ver a los colombianos también.
5: Yo creo que tienen una pasión por ahí con los colombianos, ¿eh? ¿Y qué tal?
3: Ándale, sí, a los
5: aquí que le da la nacionalidad usted, ¿o qué?
2: Los invitamos a Tequila, Jalisco.
3: 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Los colombianos son bienvenidos cuando...
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1: Esta es la hora en La Voz de la Nostalgia. Es la una en punto. 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

Esta es la hora en La Voz de la Nostalgia. Es la 1:11. 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

0: Esta es la hora en La Voz de la Nostalgia. Es la 1:21, La Voz de la Nostalgia, de la cadena radial Júpiter.
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0: Esta es la hora en La Voz de la Nostalgia. Es la 1:33. 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

0: Esta es la hora en La Voz de la Nostalgia. Es la 1:40, La Voz de la Nostalgia, de la cadena radial Júpiter.
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0: Esta es la hora en La Voz de la Nostalgia. Es la 1:51, La Voz de la Nostalgia, de la cadena radial Júpiter.
1: 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Objetos que nos facilitaron la vida desde nuestra infancia. Y te los recuerda Juan Felipe Tobón.
2: La resortera. La resortera por mucho tiempo fue un juguete que se usaba para lanzar proyectiles y que también se conoce como tirachinas, honda, gomera, palca, fonda, china, cata, tirapiedras, tiraflechas y tirachinos. El término tirachinas se utiliza en España, donde china significa piedra pequeña y a veces redonda. En varios países de Latinoamérica se le llama resortera o gomera. En el contexto de los juegos infantiles y entretenimiento, se empleaba el término de honda para designar a lo que en varios países de Latinoamérica se llamaba resortera o gomera.
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1: Esta es la hora en La Voz de la Nostalgia. Son las 2 en punto. 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

0: Esta es la hora en La Voz de la Nostalgia. Son las 2 con 12 minutos. 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

0: Esta es la hora en La Voz de la Nostalgia. Son las 2 con 21 minutos. 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

0: Esta es la hora en La Voz de la Nostalgia. Son las 2:33. 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

0: Esta es la hora en La Voz de la Nostalgia. Son las 2 con 40 minutos. 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

0: Esta es la hora en La Voz de la Nostalgia. Son las 2 con 50 minutos. 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
1: Curiosidades. Objetos que nos facilitaron la vida desde nuestra infancia. Y te los recuerda Juan Felipe Tobón.
2: El libro gordo de Petete. Petete fue un programa educativo para niños que se emitió en los años 1970 y 1980 en Argentina y otros países de Hispanoamérica. El programa se basó en una enciclopedia infantil de 5 tomos.
3: Si su reloj anda mal o tiene flojo el cuadrante,
4: tráigalo aquí que Petete se lo arregla en un instante.
2: Petete es un pingüino de color rojo con una cara y el abdomen amarillos. Fue creado por el dibujante español Manuel García Ferré. El programa consistía en la proyección de videos con contenido de la enciclopedia. En Argentina, la presentadora del programa fue Gachi Ferrari, una popular modelo, actriz y presentadora de televisión.
3: Y ahora, aprendamos de memoria del reloj toda su historia.
2: En España, la voz de Petete fue de Mari Carmen Gañi. La voz de Valentina, en Los Chiripufláuticos.
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1: Esta es la hora en La Voz de la Nostalgia. Son las 2:59. 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

0: Esta es la hora en La Voz de la Nostalgia. Son las 3:10. 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

0: Esta es la hora en La Voz de la Nostalgia. Son las 3 con 20 minutos. 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

0: Esta es la hora en La Voz de la Nostalgia. Son las 3:33. 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

0: Esta es la hora en La Voz de la Nostalgia. Son las 3 con 41 minutos. 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

0: Esta es la hora en La Voz de la Nostalgia. Son las 3:50. 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
1: Esta es la hora en La Voz de la Nostalgia. Son las 4 en punto. 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

0: Esta es la hora en La Voz de la Nostalgia. Son las 4 con 11 minutos. 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

0: Si este éxito hace mucho tiempo no lo escuchabas, es porque la voz de la nostalgia no existía.
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0: Esta es la hora en La Voz de la Nostalgia. Son las 4 con 22 minutos. 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

0: Esta es la hora en La Voz de la Nostalgia. Son las 4 con 31 minutos. 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

0: Esta es la hora en La Voz de la Nostalgia. Son las 4:43. 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

0: Esta es la hora en La Voz de la Nostalgia. Son las 4 con 52 minutos. 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
2: Tiquitaca. El nombre tiquitaca proviene de euskera y se refiere a jugar a la pelota con cuidado y sin fuerza. El tiquitaca puede referirse a un juguete de malabares o a un juego de mesa de fútbol. Es un juego que consiste en sostener el equilibrio en dos esferas de plástico unidas con un cordel. El objetivo es mantener el golpeteo de las esferas en equilibrio el mayor tiempo posible. Se controla el equilibrio mediante movimiento rítmico de la muñeca o el brazo. Este juego aplica principios de mecánica clásica y equilibrio intuitivo.
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1: Esta es la hora en La Voz de la Nostalgia. Son las 4 con 58 minutos. 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
2: Hola, muy buenas tardes para todos los oyentes de esta emisora tan bonita. Hace un tiempo los escucho desde el norte de España, en el País Vasco, en Vitoria. 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
1: Hola, muy buenos días, saludo cordial, nuevamente con ustedes acá los micrófonos de Radio Reloj en los 1080 de la AM, la voz de la nostalgia en los 1530 de la AM y la voz de Antioquia en los 1200 de la AM. Les acompañamos José Alexander Gil Alzate en la asistencia técnica y al frente de micrófonos, su amigo de siempre, Juan Felipe Tobón, con una invitación muy especial para que marque nuestra línea telefónica, el 475-7979 y el 305-435-0914. Padre, en este nuevo día vengo a ti con un corazón agradecido. Gracias por tu amor, que nunca termina, y por tus promesas que me dan esperanza. Guíame para tomar buenas decisiones y caminar por el sendero correcto. Dame sabiduría para entender tu voluntad y fortaleza para cumplirla. Cuida de mi familia, de mis amigos, de quienes me rodean. Protégelos en cada paso y llénalos de paz y de alegría. Gracias porque estás conmigo siempre, en cada momento y en cada situación. Confío en que hoy harás cosas grandes en nuestras vidas. Vamos a dialogar con nuestros oyentes. La línea telefónica 475-7979. 475-7979. Muy buenos días.
2: Buenos días.
1: ¿Quién habla?
2: Sí. Olga Lucía, ¿cómo estás?
1: Muy bien, Olga, cuéntame en qué te colaboro.
2: Dice, ¿qué sirve para el mieloma múltiple?
1: El mieloma múltiple, ¿y dónde lo tenés?
2: Este mieloma múltiple es una enfermedad ahora muy parecida a la leucemia, pero da como en la médula.
1: ¿En la médula ósea?
2: Le va quitando a uno como la... O sea, lo va volviendo poroso los huesos, porque la sangre, que es lo que alimenta el hueso, se va poniendo mala.
1: Pero no es la sangre que alimenta el hueso, es que... provoca acumulación de células anormales, dañando los huesos y generando problemas renales. Entonces, mire, lo primero que hay que hacer es limpiar el hígado. Hay gente que corre a consumir calcio y antes se empeora el problema porque va a tener calcificaciones o masas. Entonces ahí necesitamos limpiar el hígado con el Retrobitón. Son 3 copitas al día, la primera en ayunas, durante 3 meses. La jalea de zanahoria, jalea de remolacha y jalea de uva. Una cucharada de cada una en un vaso o en un pocillo con agua. Se mezcla y se toma 2 veces al día. Durante 2 meses. Necesita

0: 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Muy buenos días. Buenos días. 5:45, son las 5:45. 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Muy buenos días. Aló, buenos días. Bueno, vamos a hablarles de la jalea de limón con acelga. Es una mezcla de componentes que sirven para prevenir el cáncer o para detener el cáncer para que no siga siendo metástasis. Hay personas que tienen metástasis y les está migrando de órgano en órgano el cáncer. Para detenerlo en un solo punto y poderlo sacar con el parsin, necesitamos la jalea de limón con acelga. Son 2 cucharadas para tomar 2 veces al día durante 2 meses. O lo puede tomar por prevención, porque todos tenemos cáncer. Lo que pasa es que no a todo el mundo se le despierta un cáncer. Entonces, para que no se nos despierten esas células de cáncer, vamos a tomar la jalea de limón con acelga por prevención, 2 mesecitos. 2 cucharadas 2 veces al día durante 2 meses. Si ya tenés la metástasis o tenés el cáncer, adicional el parsin, 1 copita 3 veces al día por 2 meses, y el retrovitón, 3 copitas al día, la primera en ayunas, durante 2 meses. 444-7202. 444-7202. Buenos días.
1: Felipe, ¿cómo estás?
0: Muy bien, ¿quién habla?
1: Gloria, de acá de La Milagrosa.
0: Cuéntame, Gloria, ¿en qué te colaboro?
1: Felipe, porque me dijeron que tenía cálculos en la vesícula.
0: Uh-huh.
1: A ver, que yo me...
2: La forma más sencilla.
1: A la página y me había visto lo de la pitayuela y llamé, pero me dijeron que eso ya no lo estaban despachando.
0: Sí, señora, para cálculos en la vesícula necesitamos la jalea de canela con piña, 2 cucharadas 2 veces al día durante 3 meses. Y necesitamos el Brenix, 1 cucharada 2 veces al día durante 3 meses. ¿Listo?
1: Bueno, Felipe, y no más.
0: ¿Con eso tenés?
1: Ah, bueno, Felipe, muchísimas gracias.
0: Bueno, que le vaya muy bien.
1: Muchas gracias.
0: 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Venga, y llévese una librita de arroz, una cajita de maicena y dos limones. ¿Y eso para qué? Para la diarrea tan berraca que le va a dar. ¿Usted no ha escuchado, Felipe, la receta casera que da para eso? Le digo que en este momento le sale a usted más costoso comprar la maicena, el arroz y los limones que comprar la jalea de limón con de tomate con limón para la diarrea. Se lo aseguro.

0: Tengo el bonfar, el malambo y el chitaque.
1: Vea, el bonfar y el malambo son dos cucharadas de cada uno en un pocillo con agua, se mezcla, se toma dos veces al día por dos meses, y percir 20 goticas para tomar dos veces al día por dos meses, y percir, necesitamos el chinois, una cucharada dos veces al día durante tres meses. Chinois. Ferrovit, una cucharada dos veces al día por dos meses. El FP6, una cucharada dos veces al día durante tres meses. FP6. Y necesitamos el Lavil, una cucharada dos veces al día por dos meses.
0: No. Bueno, y don Felipe, me hace el favor y me dice también para que estos huesitos que se me está como torciendo los deditos y me duele.
1: No entiendo nada. ¿El qué?
0: Se me duelen los huesitos de los deditos grandes de la mano. ¿Qué puedo tomar?
1: Para eso necesita la jalea de curuba y la jalea de pomelo, el Fortavit, el Bemba y el Big Factor.
0: Big Factor, Bemba.
1: Y el Big Factor.
0: Y un producto que yo tengo acá que es un que me regaló una señora que es que para que me lo tomara para los huesos que es de allá. Y digo que el Brites, ese me lo puedo tomar también.
1: También lo puede tomar.
0: El Brites.
1: Listo.
0: Bueno, Felipe, muchas gracias.
1: Bueno, pues que te vaya muy bien. 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Llegamos al final del programa. Muchísimas gracias, amigos oyentes. Recuerde que de 8 a 9 estoy en Radio Reloj, de 9 y 30 a 11 en La Voz de Antioquia y de 12 del día a 1 de la tarde en La Voz de la Nostalgia. Muchísimas gracias. Un resto de día muy feliz y que Dios nos bendiga. Chao, chao.
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0: Así iniciamos con una nueva hora de música romántica, acá en los 1530 del AM, La Voz de la Nostalgia. Escuchábamos con el cantautor argentino Leo Dan, del año 1974, El amor y la felicidad. A las 6 de la mañana, 6 minutos, en La Voz de la Nostalgia.
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0: Canción del año 1984. Me dice el gran cantante español Diango. Escuchábamos Esta noche quiero brandy. 6 de la mañana, 14 minutos. En los 1530 del AM, La Voz de la Nostalgia.
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0: Año 1977, con Claudia de Colombia, escuchábamos Extravío a las 6 de la mañana, 17 minutos, en La Voz de la Nostalgia.
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2: Camina plácido entre el ruido y la prisa y piensa en la paz que se puede encontrar en el silencio. Y sin rendirte, mantén buenas relaciones con todas las personas. Enuncia tu verdad de una manera serena y clara y escucha a los demás, incluso al torpe e ignorante. También ellos tienen su propia historia. Esquiva a las personas ruidosas y agresivas, ya que son un fastidio para el espíritu. Si te comparas con los demás, te volverás vano y amargado, pues siempre habrá personas más grandes y más pequeñas que tú.

Disfruta de tus éxitos lo mismo que de tus planes. Mantén el interés en tu propia carrera. Por humilde que sea, ella es un verdadero tesoro en el fortuito cambiar de los tiempos. Sé cauto en tus negocios, pues el mundo está lleno de engaños. Mas no dejes que esto te vuelva ciego para la virtud que existe. Hay muchas personas que se esfuerzan por alcanzar nobles ideales. La vida está llena de heroísmo. Sé sincero contigo mismo. En especial, no finjas el afecto y no seas cínico en el amor. Pues en medio de todas las arideces y desengaños, es perenne como la lluvia. Acata dócilmente el consejo de los años, abandonando con donaire las cosas de la juventud. Cultiva la firmeza del espíritu para que te protejan las adversidades repentinas. Muchos temores nacen de la fatiga y la soledad. Sobre una sana disciplina, sé benigno contigo mismo. Tú eres una criatura del universo. No menos que las plantas y las estrellas, tienes derecho a existir. Y sea que te resulte claro o no, indudablemente el universo marcha con... Por eso debes estar en paz con Dios, cualquiera que sea tu idea de Él. Y sean cualesquiera tus trabajos y aspiraciones, conserva la paz con tu alma en la bulliciosa confusión de la vida. Aún con toda su farsa, penalidades y sueños fallidos, el mundo es todavía hermoso. Sé cauto, esfuérzate por ser feliz.

0: 1972, escuchábamos de Jorge Lavat, Desiderata, a las 6 de la mañana, 21 minutos, en La Voz de la Nostalgia.
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0: Año 1969, del inglés Matt Monro, escuchábamos Qué tiempo tan feliz. 6 de la mañana, 25 minutos en La Voz de la Nostalgia.
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0: del año 1987. Ahí teníamos de España, Bordón 4, Enamorado de ella. A las 6 de la mañana, 29 minutos, en La Voz de la Nostalgia.
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0: Año 1973, escuchábamos de Tania de Venezuela, Por tus recuerdos, a las 6 de la mañana, 36 minutos, en La Voz de la Nostalgia.
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0: Año 1983, es el cantautor mexicano Juan Gabriel. No vale la pena. 6:39 en La Voz de la Nostalgia.
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0: Con la dirección y programación del señor Juan Felipe Tobón, acá estamos, transmitiendo desde la ciudad de la eterna primavera para el mundo entero. Pertenecemos a la cadena radial Júpiter. Saludo cordial para todos los oyentes, todos los que nos escuchan a través de los 1530 del AM, todos los que nos escuchan también a través de la red en lavozdelanostalgia.com. Saludándoles en esta hermosa mañana de hoy, martes, 28 de julio del 2026. La Voz de la Nostalgia, la voz de los éxitos románticos. 6:40.
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0: del año 1980, de la agrupación argentina Los Moros, escuchábamos Mi Gran Amor Se Ha Ido. 6:43 en La Voz de la Nostalgia.
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0: Año 1973, del cantautor español Manolo Galván. Escuchábamos Deja de llorar. 6:46, en La Voz de la Nostalgia.
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0: del año 1980, del cantante y guitarrista francés Francis Cabrel, escuchábamos Todo aquello que escribí. 6 de la mañana, 51 minutos, en los 1530 del AM, La Voz de la Nostalgia.
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0: Año 1970, de la cantautora española Mari Trini, escuchábamos Déjame, a las 6 de la mañana, 55 minutos, en los 1530 del AM, La Voz de la Nostalgia.
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0: Año 1970, escuchábamos de Sandro de América, Después de la Guerra, a las 7 de la mañana en punto, en La Voz de la Nostalgia.
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0: Tres buenas canciones que recordamos a esta hora con el gran cantautor ítalo-belga Salvatore Adamo en el espacio Los Tres a la Vez, acá en La Voz de la Nostalgia. Primera canción que escuchábamos de Salvatore Adamo, Mi Rol. Luego escuchábamos Quiero y esta tercera, Muy Juntos. Los Tres a la Vez en La Voz de la Nostalgia, con el gran cantautor ítalo-belga Salvatore Adamo. Cuando tenemos ya las 7 de la mañana, 17 minutos.
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0: Año 1980, de la cantautora cubano-española Luisa María Buell. Escuchábamos Ayer te vi. 7 de la mañana, 20 minutos, en La Voz de la Nostalgia.
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0: Año 1977, ahí teníamos de México al grupo Miramar, Pobreza Fatal. A las 7 de la mañana, 23 minutos, en La Voz de la Nostalgia.
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0: Año 1973 del cantante argentino Sabu. Escuchábamos Es el amor de verdad. 7 de la mañana, 26 minutos, en La Voz de la Nostalgia.
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0: Año 1985, del cantautor ítalo-venezolano Rudy La Scala, escuchábamos Volvamos a Vivir. 7 de la mañana, 30 minutos, en La Voz de la Nostalgia.
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0: del año 1982, del cantante español Manolo Otero, escuchábamos Tú y Yo. 7:39 en los 1530 del AM, La Voz de la Nostalgia.
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0: Año 1995, ahí teníamos al folclorista argentino Mario Álvarez Quiroga, Penas y Alegrías del Amor, a las 7 de la mañana, 44 minutos, en La Voz de la Nostalgia.
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0: Año 1976, de la cantante española Lolita, escuchábamos No renunciaré. 7:48 en La Voz de la Nostalgia. 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

0: Año 1964, del gran cantante mexicano Alberto Vázquez, escuchábamos Te Espero, a las 7 de la mañana, 51 minutos, en La Voz de la Nostalgia.
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1: Año 1982 de la agrupación italiana Ricos y Pobres, escuchábamos Me Enamoro de Ti. 7:55 en los 1530 del AM, en La Voz de la Nostalgia.
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0: Año 1972, recordando la gran voz de Elio Roca, Mis desvelos por ti. A las 7 de la mañana, 59 minutos, en los 1530 del AM, La Voz de la Nostalgia.
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0: Tres buenas canciones que recordamos a esta hora con el gran cantante español Chiqui Tete en el espacio Los Tres a la Vez, acá en La Voz de la Nostalgia. Primera canción que escuchábamos de Chiqui Tete, esta Cobardía. Luego escuchábamos Niña Me Gustas y esta tercera, Corazón de Acero. Los Tres a la Vez en La Voz de la Nostalgia con el español Chiqui Tete. Cuando tenemos ya las 8 de la mañana, 12 minutos.
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0: Año 1991, de la actriz y cantante mexicana Daniela Romo, escuchábamos Todo, Todo, Todo. 8 de la mañana, 16 minutos, en La Voz de la Nostalgia.
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0: Año 1990, es el cantautor brasileño Roberto Carlos, Tengo que olvidar. 8 de la mañana, 21 minutos, en La Voz de la Nostalgia.
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0: Año 1992, agrupación mexicana La Mafia, Me Estoy Enamorando. 8 de la mañana, 24 minutos, en La Voz de la Nostalgia.
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0: Lo tengo decidido. Ahí teníamos a Gali Galeano, acá en los 1530 del AM, La Voz de la Nostalgia, a las 8:28 minutos.
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0: Año 1980, ahí teníamos del cantante mexicano Emmanuel, este terco corazón. A las 8 de la mañana, 32 minutos, en la voz de la nostalgia.
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0: Ahí teníamos del año 1981 de la argentina Amanda Miguel. Hagamos un trato. 8 de la mañana, 44 minutos en La Voz de la Nostalgia.
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0: del año 1973, del cantautor español Emilio José. Me escuchábamos Soledad. 8 de la mañana, 50 minutos, en La Voz de la Nostalgia.
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0: Año 1971, del gran cantautor argentino Eleno. Escuchábamos La Chica de la Boutique a las 8 de la mañana, 53 minutos, en La Voz de la Nostalgia.
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0: del año 1988, de la cantante ecuatoriana Silvana Ibarra, escuchábamos Volver a Comenzar. 8 de la mañana, 57 minutos en los 1530 del AM. La voz de la nostalgia.
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3: Sean todos bienvenidos al programa de mayor audiencia en el mundo de habla hispana, que han unido sus conocimientos para brindar a todos ustedes un cambio definitivo a todos sus problemas. Quedan ustedes en la sintonía de este su programa, Amar y Vivir. 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
4: Un cordial saludo para todos y cada uno de ustedes. Un abrazo gigantesco, que Dios los guarde, los bendiga, que sean felices en todo y que todo lo que se propongan realizar sea concluido bajo la mano y la dirección de Dios. No hay problema sin solución y no hay enfermedad sin sanación. 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Saludos para usted que está aquí en la ciudad de Medellín, en diferentes barrios, en diferentes sectores. Saludos para usted que está malito, enfermo. Saludos para usted, mi niña linda, que está preocupada por los problemas que se le aquejan y que no ha encontrado solución. No es casualidad ni coincidencia que usted nos esté sintonizando y que nosotros estemos llegando a su finca, a su casa, a su negocio, a su vehículo con este su programa, Amar y Vivir. Cuénteme una cosita, ¿ha sentido usted que cuando come le dan náuseas? ¿Ha tenido usted la sensación de que mientras está comiendo el estómago se le vuelve como una estufa prendida, encendida, como un carbón encendido? ¿Ha tenido usted la sensación de que mientras está dormido como que un líquido, un ácido le quema el esófago y le quema la nariz y la garganta? Bueno, todo esto es ocasionado justamente o bien sea por el hígado graso, por la saturación de grasa en el hígado, o bien sea por acidez estomacal, por gastritis, o bien sea por el Helicobacter pylori. 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
1: 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Como su nombre lo dice, va usted a limpiar todo el sistema gastrointestinal. Si usted, mi querido amigo, mi querida amiga, está sufriendo de colon irritado, colon inflamado, como nos llaman y nos dicen muchos pacientes: doctores, que mire, yo no puedo comer absolutamente nada, voy al médico y el médico me quitó hasta el café. Todo el mundo aquí en Antioquia está acostumbrado a tomarse su cafecito, a comerse su arepa, y si nos quitan los lácteos, también nos quitaron también el pedacito de cuajada en la arepita. O sea, que ¿qué vendo comiendo yo, doctor? No, pues la verdad, ahí se complica todo. Para que usted no empiece a mortificarse y a dañarse psicológicamente, porque cuando nos dicen no puede o no debe de hacer, es cuando más ganas nos dan de hacer, es cuando más se nos abre el apetito por lo que no podemos comer o por lo que no podemos adquirir. Entonces es importante de que usted cuide su organismo desde ya. El ser humano se enferma por la boca, pero asimismo se sana. Por eso nosotros no le quitamos absolutamente nada de comida, pero sí le enseñamos aquí cómo debe usted de comer, a las horas que usted debe de comer y qué es lo que usted debe de comer de acuerdo a su diagnóstico clínico o de acuerdo a sus enfermedades, ya bien sean cardiovasculares, de hipertensión, de diabetes. Y en este caso, recuerde esto, casi todas las enfermedades comienzan en el estómago.

0: estómago. Por eso es importante de que usted proteja su flora intestinal. Personas que están sufriendo de hemorroides. Hay hemorroides tanto internas como externas. También usted debe de controlar el hígado graso. No permita de que se sature su hígado de grasa y de grasa mala. Hay grasa buena y hay grasa mala. 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La limpieza, vuelvo y le explico, su nombre lo dice, usted va a limpiar todo su sistema gastrointestinal. ¿Sabía usted que muchas personas que sienten ahogo, que no pueden respirar, es por el reflujo gástrico? ¿Es porque se empieza a formar como un taco en la garganta? ¿Sabía usted también que las personas que no pueden ir al baño constantemente, que no hacen del cuerpo, van acumulando toxinas? Todo lo que tiene que eliminar el cuerpo se va acumulando y por eso vienen otro tipo de afecciones, porque la persona no evacúa. Hay personas que duran, inclusive, doctor Samuel, 4-5 días sin evacuar y empiezan a acumularse de gases y de toxinas que le hacen daño a otros órganos. Haga de cuenta, hace poco hablábamos con un paciente que es prácticamente cuando uno no saca la basura de la casa. ¿Qué es lo que pasa cuando no se saca la basura de la casa? Pues empieza a contaminar el ambiente, se empieza a pudrir, empiezan a haber gusanos y así mismo pasa directamente con el organismo. Cuando la persona sufre de tránsito digestivo lento, persona que está sufriendo para ir al baño, que no hace sus necesidades constantemente como el cuerpo lo amerita y lo necesita, pues lastimosamente se está pudriendo, prácticamente se está pudriendo por dentro. 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No nos resta más sino despedirnos, pero por nuestra parte, desearles que la paz de Dios los siga bendiciendo hoy, mañana y siempre. Hasta mañana.
1: Así, de esta manera, estamos llegando al final de un programa más de Amar y Vivir. Esperamos y confiamos que las orientaciones y consejos hayan servido a todos ustedes. Para tener un encuentro con la verdad, su propia verdad, los invitamos a un programa más y esperamos que nuestras palabras hayan quedado en su mente y en su corazón. 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

Año 1972, del cantante suizo Patrick Juvet, escuchábamos la música. A las 9:21 minutos en La Voz de la Nostalgia. La voz.

0: Año 1988. Es el cantante mexicano Luis Miguel, La Incondicional. A las 9 de la mañana, 25 minutos. En los 1530 del AM, La Voz de la Nostalgia.
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Del año 2004, de la cantante chilena Miriam Hernández, escuchábamos He vuelto por ti, a las 9 de la mañana, 30 minutos, en La Voz de la Nostalgia. La

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5: Así es, para este próximo sábado, este sábado 1 de agosto, por acá tengo pase doble para entregar a uno de los oyentes de La Voz de la Nostalgia 1530 AM. Para la gradería 28, eso es para el desfile Chivas y Flores este sábado. Deben de estar muy puntuales. Y si usted quiere que le regale este pase doble, sencillo. ...4757972, yo le hago una pregunta puntual y usted reclama su pase doble. Viene hoy mismo por ese pase doble. Este es para la gradería número 28 de este sábado 1 de agosto para el desfile Chivas y Flores 2026. Ahí está nuestra línea habilitada, 604-475-7972. Si quiere ir este próximo sábado, 1 de agosto, al desfile Chivas y Flores, para que esté allí en la gradería número 28 de Bienvenida Estéreo 88.9, que pertenece a la cadena radial Júpiter. 9 de la mañana, 32 minutos, en los 1530 del AM, La Voz de la Nostalgia.
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0: Año 1981. Es el brasileño Marcos Roberto, La Última Carta, a las 9:35 minutos en La Voz de la Nostalgia.
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0: Del año 1989, es el cantautor argentino Luis Ángel. Escuchábamos Flor Dormida. Esta canción hace parte del escalafón de la fama, ocupando la casilla número 2, la canción Flor Dormida del gran cantautor argentino Luis Ángel. El escalafón de la fama es el conteo regresivo de las 10 canciones más solicitadas por ustedes en el transcurso de la semana. Todos los sábados, desde las 11 hasta las 12, 11 de la mañana hasta las 12 del mediodía, acá en los 1530 del AM, La Voz de la Nostalgia. Ya tenemos las 9 de la mañana, 40 minutos.
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0: Con la dirección y programación del señor Juan Felipe Tobón, acá estamos, transmitiendo desde la ciudad de la eterna primavera para el mundo entero. Pertenecemos a la cadena radial Júpiter. Saludo cordial para todos los oyentes, todos los que nos escuchan a través de los 1530 del AM, todos los que nos escuchan también a través de la red en lavozdelanostalgia.com. Acompañándoles en esta hermosa mañana de hoy martes, 28 de julio del 2026. La Voz de la Nostalgia, la voz de los éxitos románticos. 9 de la mañana, 41 minutos.
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0: del año 1997, del cantante mexicano Alejandro Fernández, Si tú supieras. 9 de la mañana, 45 minutos, en La Voz de la Nostalgia.
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0: Año 1986, con el cantautor ítalo-venezolano Franco De Vita, escuchábamos Aquí Estás Otra Vez. 9 de la mañana, 50 minutos, en los 1530 del AM, La Voz de la Nostalgia. 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Si usted es oyente de La Voz de la Nostalgia, lo invito para que me llame en este momento. 604-475-7972. 604-475-7972. Si quiere ir este próximo sábado a la gradería número 28, que es la gradería de Bienvenida Estéreo 88.9, el Templo de la Salsa. Allí puede estar en un lugar cómodo para que mire este gran desfile Chivas y Flores 2026. Es cortesía de la cadena radial Júpiter. Pase doble para entregar en este momento. 604-475-7972. 604-475-7972. Ya tenemos las 9 de la mañana, 51 minutos, en los 1530 del AM, La Voz de la Nostalgia. En este momento entra llamada, vamos a verificar si de pronto es un oyente de la cadena radial Júpiter, un oyente de La Voz de la Nostalgia. Muy buenos días. Uy, se nos fue el oyente. Que nos repita, por favor, la llamada. Ahí está. Vamos a ver. Buenos días.
1: Hola, muy buenos días.
0: ¿Con quién tenemos el gusto?
1: Mucho gusto. Mi nombre es Marta Marín.
0: ¿Marta Marín?
1: Sí, señor.
0: ¿De dónde nos llama Marta?
1: De Medellín, Calasanz.
0: De Calasanz, por acá cerquita. Ah, muy bien.
1: Sí, señor.
0: ¿Y el motivo de su llamada, Marta?
1: Ay, para participar en la rifa de la boleta para las Chivas.
0: Perfecto. Tengo por acá un pase doble. Si usted se gana ese pase doble, ¿con quién iría allí?
1: Con mi nieta.
0: Perfecto. La idea es que vayan, esto es en la gradería número 28, creo que este recorrido es en el Paseo del Río, ¿cierto? Acá en este sector donde han sido los alumbrados del río, ¿sí? Entonces,
1: sí, señor.
0: Es en la gradería número 28, esta gradería es de la cadena Radial Júpiter, donde está Bienvenida Estéreo 88.9.
1: ¡Ay, qué bueno!
0: Deben de estar allí muy temprano, a las 10 de la mañana, para que se ubique bien en el lugar y pueda disfrutar del evento, desde luego.
1: ¡Ay, qué bueno! Muchas gracias.
0: Bueno, Marta, cuénteme, ¿hace cuánto es oyente de La Voz de la Nostalgia?
1: Hace muchísimos años.
0: Bueno.
1: Muchos años. Me encanta por la música que es música viejita, y entonces para nosotros eso es muy chévere porque nos recuerda el pasado.
0: Claro, claro, de eso se trata. ¿Cuál es su artista preferido de música romántica?
1: Ay, todos, pero en especial Julio Iglesias.
0: Julio Iglesias, para usted es el número uno.
1: Sí, señor.
0: Excelente, excelente. A propósito, estamos en el mes de julio, ¿no? Hoy en día Que ya sacan tanta publicidad y tanto meme referente con la imagen de julio. Y ya
1: sí,
0: estamos
1: señor.
0: Cerquita de que finalice este mes. Bueno, Marta, ¿ya? Cuénteme entonces, mire, hace poquito tuvimos un programa de 6 a 9 de la mañana. ¿Cómo se llama ese programa?
1: Perdón, hoy.
0: Sí, siempre tenemos de lunes a viernes de 6 a 9 de la mañana hay un programa acá en La Voz de la Nostalgia. ¿Cómo se llama?
1: Ah, no, mi amor, de verdad que no te sabría decir.
0: O sea, ¿cómo se llama? ¿Cómo se llama esa sección? Si usted es oyente de La Voz de la Nostalgia, debe saber cómo se llama el espacio entre las 6 y las 9 de la mañana.
1: Sí, pero es que yo realmente a esa hora sí no estoy conectada.
0: Bueno, cuénteme entonces programas de La Voz de la Nostalgia. ¿Qué programas tenemos en La Voz de la Nostalgia?
1: A ver, uno es de tres canciones, tres artistas.
0: Sí. Otro, dame otros dos programas más, por ejemplo. Esa es una sección que se llama Tres a la Vez, sí. Cuénteme de más programas.
1: Los tres a la vez, eso. Ay, no, de verdad, yo no me acuerdo.
0: ¿Cómo que no, Marta?
1: No.
0: Hágale esfuercito si quiere ir este próximo sábado.
1: No, porque es que mira que yo básicamente
0: no es complicado.
1: Prendo el radio después de las 9 de la mañana porque ya por la tarde me voy a trabajar y eso es más o menos como lo...
0: Pero mencióneme más programas, a ver, cuénteme, a ver, de programas en La Voz de la Nostalgia.
1: No.
0: Porque la idea es entregar pase a oyentes de La Voz de la Nostalgia. Cuénteme.
1: Pero... No, sí, mire que si soy oyente, le estoy diciendo uno.
0: Otro, cuénteme más.
1: No, es que no lo recuerdo en este momento, la verdad.
0: Marta, vamos a hacer el esfuercito. Le quiero entregar ese pase doble.
1: en serio que no lo recuerdo. Solamente
0: Ay,
1: recuerdo ese, nomás.
0: ¿Cómo así? Bueno, mencióname entonces dos nombres de algún locutor de La Voz de la Nostalgia.
1: No, tampoco.
0: Ah, Marta, pero ¿cómo así? ¿Pero qué pasó,
1: No, no.
0: pues? Ah.
1: No.
0: No, ahí sí se perdió el pase, ahí sí se perdió el pase.
1: No, ay, sí, qué pesar,
0: Le
1: pero
0: va
1: la
0: a
1: verdad
0: tocar
1: es que
0: estar
1: ella
0: más
1: no.
0: pendiente y llamar de nuevo más luego, cuando esté un poquito más dateada de lo que
1: Ah,
0: tenemos en La
1: listo,
0: Voz de la
1: sí.
0: Nostalgia. ¿Listo?
1: Sí, está bien.
0: Bueno,
1: Está bien,
0: Marta.
1: muchas
0: Ok,
1: gracias.
0: feliz día, muchas
1: Bueno, hasta
0: gracias.
1: luego. Chao.
0: Chao. 9 de la mañana, 55 minutos en los 1530 del AM, La Voz de la Nostalgia, la voz de los éxitos románticos.

0: del año 1982 del cantautor español José Luis Perales. Escuchábamos ¿Qué pasará mañana? 9:59 minutos en los 1530 del AM, La Voz de la Nostalgia.
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0: Tres buenas canciones que recordamos a esta hora con el gran cantante venezolano Rudy Márquez en el espacio Los Tres a la Vez, acá en La Voz de la Nostalgia. Primera canción que escuchábamos de Rudy Márquez, Mis Años con Ella. Luego escuchábamos Será. Y esta tercera, Tú y Yo. Los Tres a la Vez en La Voz de la Nostalgia, con el cantante venezolano Rudy Márquez. Cuando tenemos ya las 10 de la mañana, 18 minutos.
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0: Año 1990, de la actriz y cantante mexicana Lucero, Cuando llega el amor, a las 10 de la mañana, 22 minutos, en La Voz de la Nostalgia.
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0: Año 1986 del mexicano Lorenzo Antonio, escuchábamos 12 rosas. 10 de la mañana, 26 minutos, en La Voz de la Nostalgia.
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0: Año 1971, del cantautor italiano Nicola Di Bari, escuchábamos El corazón es un gitano. 10 de la mañana, 29 minutos, en La Voz de la Nostalgia.
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7: Así es, y tengo una cortesía, tengo para entregar en este momento pase doble para la gradería número 28, esta gradería de Bienvenida Estéreo. Allí, en esta gradería, ustedes pueden disfrutar del desfile de Chivas y Flores, este próximo sábado 1 de agosto desde las 10 de la mañana. Tengo pase doble para regalar a un oyente de La Voz de la Nostalgia. Me pueden llamar en este momento al 604-475-7972. 604-475-7972 para que gane este pase doble, para que vaya a disfrutar del desfile de Chivas y Flores este próximo sábado, allí en la Avenida Regional. Vamos a recibir oyente esta hora. Vamos a ver, se nos fue, vamos a ver otra vez por acá. Uy, se nos fue el oyente. Pensé que quería ganar. 604-475-7972. 604-475-7972. Me pueden llamar en este momento para que venga y reclame pase doble para este próximo sábado desde las 10 de la mañana en la gradería número 28 para el desfile Chivas y Flores. Vamos a recibir oyente hasta ahora. Muy buenos días. Muy buenos días. Buenos ¿Con quién días. Tenemos el gusto?
8: Miriam.
7: Miriam, ¿cómo estás?
8: Bien, ¿y tú?
7: Muy bien, muchas gracias. ¿De dónde me llama Miriam?
8: Robledo Diamante.
7: ¿De dónde?
8: De Robledo Diamante.
7: Robledo Diamante, muy bien. ¿Motivo de su llamada, Miriam?
8: Para participar en los pases.
7: Ah, qué bien. Bueno, este es para la gradería número 28, este próximo sábado a las 10 de la mañana, allí en la Avenida Regional, para disfrutar del evento Chivas y Flores. Tengo pase doble para entregar. Sí. Listo. ¿Con quién piensa ir allí, Miriam?
8: Iría con mi hija.
7: Iría con la hija. Perfecto, perfecto. Listo. ¿Usted es oyente de La Voz de la Nostalgia?
8: Sí, Jaime.
7: Listo. ¿Cuál es el programa que más le gusta en La Voz de la Nostalgia?
8: Me gustan dos que parecen uno, de Escuchando los Añejos y los tres, ¿cómo es? Los tres a la vez.
7: Perfecto, listo, Miriam, perfecto, así de fácil. Entonces, ahí tengo entonces el pase, si es posible, puede venir hoy por el mismo. Viene por su pase doble acá al primer piso de la cadena radial Júpiter, ahí en el primer piso de La Voz de Antioquia, y puede venir a reclamarlo. Va a permanecer, por favor, internamente para tomarle los datos. ¿Listo, Miriam?
8: Listo, listo, Jaime, gracias.
7: Bueno, a ti, Jaime. Muchas gracias. Así de fácil, entregando por acá pase doble para este próximo sábado, para que se vayan a disfrutar del evento Chivas y Flores 2026, allí en la Avenida Regional. Y este pase es para la gradería número 28, donde está Bienvenida Estéreo 88.9, el templo de la salsa. 10 de la mañana, 36 minutos, en los 1530 del AM, La Voz de la Nostalgia.
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0: Año 1983 es el cantautor argentino Miguel Ángel Robles, viuda a los 20 años. 10 de la mañana, 41 minutos, en La Voz de la Nostalgia.
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0: Año 1976. Escuchábamos de Manuela Torres, Amado Mío, a las 10 de la mañana, 45 minutos. En los 1530 del AM, La Voz de la Nostalgia.
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0: Año 1986 del argentino Sergio Denis, escuchábamos Nada hará cambiar mi amor por ti. 10 de la mañana, 50 minutos, en La Voz de la Nostalgia.
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0: Año 1977. Escuchábamos de Miguel Bosé, Amiga, a las 10 de la mañana, 54 minutos, en La Voz de la Nostalgia.
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0: Año 1972 de Ricardo Acosta, escuchábamos Mentiría. 10 de la mañana, 58 minutos, en La Voz de la Nostalgia.
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0: Año 1995, es el cantante mexicano Cristian Castro, Vuélveme a querer. 11 de la mañana, 39 minutos, en los 1530 del AM, La Voz de la Nostalgia.
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0: Del año 2001, del cantautor venezolano Ricardo Montaner, escuchábamos Bésame a las 11 de la mañana, 43 minutos, en La Voz de la Nostalgia.
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0: del año 1981, de la cantante española Paloma San Basilio, escuchábamos Juntos. 11 de la mañana, 48 minutos, en los 1530 del AM, La Voz de la Nostalgia.
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0: Año 1989, de la agrupación mexicana Los Bukis, escuchábamos A Dónde Vayas. 11 de la mañana, 52 minutos, en los 1530 del AM, La Voz de la Nostalgia.
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0: Año 1979 del canarito José Vélez. Escuchábamos Stop y Adiós. 11:56 minutos en La Voz de la Nostalgia.
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0: Muy bien, ¿quién quiere ir este sábado para disfrutar del desfile de Chivas y Flores? Para que estén en la gradería número 28 con Bienvenida Estéreo 88.9, el templo de la salsa. Tengo por acá pase doble para entregar en este momento. Al oyente de La Voz de la Nostalgia, que me llame al 604-475-7972. Puede llamar en este momento. Tengo pase doble para entregar. Es cortesía de la cadena radial Júpiter. Puede llamar en este momento 604-475-7972 para que este próximo sábado, 1 de agosto, esté muy puntual allí en la avenida regional y pueda disfrutar de un buen lugar, la gradería número 28, del desfile Chivas y Flores 2026, en el marco de la Feria de las Flores, desde luego, un evento para que ustedes disfruten con familia y amigos. Vamos a recibir oyente hasta ahora, a ver si se quiere llevar este pase doble que vamos a entregar en este momento. Sí, muy buenas tardes, muy buenos días, ¿con quién tenemos el gusto?
5: Muy buenos días, don Jaime, ¿cómo está?
0: Muy bien, muchas gracias, ¿con quién hablo?
5: Olga González de Aranjuez.
0: Olga, ¿cómo estás?
5: Muy bien, ¿y usted, don Jaime?
0: Muy bien, todo muy bien, gracias a Dios. ¿Cómo está gracias todo por allá en Aranjuez?
5: Muy bien, gracias a Dios, todo.
0: ¿En qué parte de Aranjuez reside Olga?
5: Por la de Berlín.
0: ¿Por dónde?
5: Por Berlín.
0: Ah, para ahí cerca la estación Berlín, muy buen sector. Sí. Tiene una vista espectacular este sector allá.
5: Sí, señor.
0: Hay una cancha donde los jóvenes van a jugar sus partidos. Muy agradable este sector para allá. Bueno, Olga, cuénteme el motivo de su llamada.
5: Bueno, quiero participar. A que me corche usted, don
0: Jaime. Ah, ¿quiere que la corche? Listo.
5: Ay, no, no, no.
0: ¿Cómo es usted para matemática? ¿Le va bien en matemática o no?
5: Mal, perdí así.
0: ¿Cuál era la materia en la que mejor le iba a estar en el colegio?
5: Ah, geografía.
0: ¿Le iba mejor en geografía?
5: Sí, señor.
0: Ah, wow. Excelente. Bueno, yo lástima, no sé de geografía, entonces no le puedo corchar. Bueno, Olga, cuénteme, ¿con quién quiere ir al evento allí de Chivas y Flores?
5: Con uno de mis hijos que me acompaña.
0: Qué tan bueno, qué tan bueno. ¿Ha ido ya a este evento?
5: No, yo nunca he ido, los veo pasar así, pero muy de vez en cuando.
0: Acá hay una oportunidad maravillosa para que usted vaya con su hijo, pueda ir a una gradería, que es un lugar exclusivo donde usted puede estar, sentarse tranquilamente, un lugar para usted y su acompañante, y poder disfrutar del desfile. Esto será para este sábado, debe estar allí muy puntual, a las 10 de la mañana.
5: Qué rico, muy rico, gánamelo.
0: Listo, Olga. Entonces, cuénteme, ¿en qué programa estamos en este momento acá en La Voz de la Nostalgia?
5: En este momento... a ver, ¿cuál sería...?
0: Ya estamos terminando el programa, incluso a esta hora, que es de 9, bueno, que es de 10 a 12.
5: No.
0: O se la pongo más fácil. ¿Cuál es el programa de los viernes de 1 a 3 de la tarde?
5: Ah, no, ese sí. Ese sí.
0: ¿Cuál es?
5: Ese sí, esos son los dos cantantes que concursan para elegir cuál ganador.
0: Sí, ¿y cómo se llama el programa?
5: ¿Cómo es que se llama? Porque se me olvidó esta memoria tan boba.
0: Que no se le olvide, para que pueda ir a disfrutar de este evento el próximo sábado. Yo sé que usted es oyente de La Voz de la Nostalgia, bueno.
5: Claro que sí.
0: Se la voy a cambiar, pues.
5: Estoy en el Alzheimer hoy.
0: Se la voy a cambiar. ¿Cuál es el nombre de nuestro director?
5: Ah, el director, sí, es don Felipe.
0: ¿Don Felipe qué?
5: Don Felipe... Ahí ya se me olvidó. Don Felipe.
0: Le hubiese preguntado mejor de geografía.
5: Sí, era mejor. Porque se No,
0: tranquila, Olga. Yo sé que usted es oyente de La Voz de la Nostalgia. Sí. Entonces, la idea es que vaya con su hijo a disfrutar de este evento allí en la Avenida Regional.
5: Ahí tiene. Que seguía, así que Felipe, el programa de él.
0: Ah, ¿cómo se llama el programa, Felipe? El que sigue.
5: Ah, el de consulta del programa.
0: De consulta. Listo. Bueno, Olga, muy bien. Va a permanecer en la línea. Internamente le voy a tomar sus datos para que venga, por favor, hoy mismo por su boleta. ¿Listo?
5: ¿Me va a regalar? ¡Qué rico!
0: ¿Ah?
5: ¿Sí me va a dar la boletica?
0: Obviamente, claro que
5: ay,
0: sí.
5: Dios me lo bendiga, don Jaime, qué rico.
0: Es con mucho gusto. Y la idea es que vaya a disfrutar de este evento este próximo sábado.
5: Ay, qué maravilloso. Mi Dios lo bendiga a todos ustedes.
0: A ti también, Olga. Permanece, por favor, en la línea. ¿Listo?
5: Sí, señor. Muchas gracias.
0: Bueno, a ti también. Muchas gracias. 12:01 acá en los 1530 del AM, La Voz de la Nostalgia. Ya viene Cita con la Salud con el señor Juan Felipe Tobón.
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1: Hola, muy buenas tardes, saludo cordial de nuevo con ustedes acá en los micrófonos de La Voz de la Nostalgia. En los 1530 de la M, les acompañamos Jaime Andrés Zapata en la asistencia técnica y al frente de micrófonos, su amigo de siempre, Juan Felipe Tobón, con una invitación muy especial para que participe con nosotros. La línea telefónica 475-7972. 475-7973 o a través del WhatsApp en el 305-473-7772. Padre Santo, gracias por este nuevo amanecer tan hermoso. Dirige mis pasos, te pido no me abandones, hoy necesito de ti, ayúdame a hacer tu santa voluntad. Te pido guíe mi familia, mis amigos y mi nación. Necesitamos tus bendiciones y tu misericordia. Ayúdanos a vencer las tentaciones que hoy vengan a nuestra vida y poder honrar tu nombre obedeciendo tu palabra y siendo buenos hijos tuyos. Te lo pido en el nombre de tu Hijo amado Jesucristo, de nuestro Señor Jesucristo. Vamos a dialogar con nuestros oyentes. 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Muy buenos días.
2: Buenos días.
1: ¿Quién habla?
2: Con Ángela Flores.
1: Cuéntame, Ángel, ¿en qué te colaboro?
2: Doctor, lo que pasa es que tengo a mi papá, tiene 75 años y lleva mucho tiempo que mantiene muy sordo y con un fastidio en los oídos. Y antier y ayer ha estado disque supurando. Me estaba mal, entonces a ver en qué me podrías colaborar.
1: ¿Pero supurando qué?
2: No sé si será materia o agua o qué.
1: ¿Pero yo por dónde? ¿Por dónde, mujer?
2: Por los oídos.
1: Bueno, muy bien. Mire, necesitamos un producto que se llama Omilex, una cucharada dos veces al día durante 3 meses. Necesitamos las goticas de Isolcir, 20 goticas para tomar, 2 goticas en cada fosa nasal, 2 veces al día durante 3 meses. Las goticas de Hipercir, 20 goticas para tomar, 2 veces al día por 2 meses. Y la crema de cebolla y crema de tabaco, una gotica de cada mano y se aplica dentro de cada oído 2 veces al día hasta que cure el todo.
2: ¿Y qué te iba a decir? ¿Usted me puede mandar todo eso al WhatsApp para yo pedirlo?
1: No, señora, para eso es el programa, para que usted tome nota. ¿Va a copiar o no?
2: Bueno, sí.
1: Bueno, ¿me dice cuándo? ¿Cuándo?
2: Ya voy a buscar una que va a copiar.
1: Vea, aquí tengo uno, vea, recíbalo. ¿Ya lo cogió? No me deje con la mano estirada. Recíbame el lapicero.
2: Bueno, mi papá.
1: Bueno, necesitamos el Omilex.
2: ¿Omilex?
1: Sí.
2: ¿Omilex?
1: Sí. Las goticas de Hipercir.
2: ¿Gotas?
1: Hipercir.
2: ¿Hipercir?
1: Hipercir.
2: Hipercir. Sí.
1: Las goticas de Isolcir.
2: Sí.
1: Bueno, necesitamos la crema de cebolla y crema de tabaco.
2: Crema
1: de cebolla y crema de tabaco.
2: Cebolla
1: y tabaco.
2: Uh-huh.
1: ¿Listo?
2: Sí.
1: Con eso tiene.
2: ¿Y qué le iba a decir? ¿Y ahí dice cómo se les aplica?
1: No, apenas las compre, me llama y yo le digo cómo se utilizan.
2: Ah,
1: Bueno, pues, muchas gracias. Que le vaya muy bien. Chao. Va a tener que aplicársela así, que como no ponen atención, uno les explica y salen a otra tienda naturista, es que me recomendaron las goticas de Hipersil. No, yo no tengo gotas de Hipersil, vea, tengo miados de gorila. Entonces compran los miados de gorila, se le infecta más el oído y después me llama y me dice, eso no me sirvió. ¿Y qué no le sirvió? Los miados de gorila, es que yo no mando miados de gorila, señora. Entonces cuando tengan los productos, le explico con mucho gusto cómo se utiliza. 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Me va a tocar así, aplicársela así, a ver si se ponen las pilas a copiar o a grabar para que hagan directamente lo de Fitosalud. Buenos días.
3: Hola, don Felipe.
1: ¿Quién habla?
3: Habla con ¿Dónde está? ¿Está conmigo, con el 73?
1: Estoy con usted. ¿Cuál es su nombre?
3: Nubia.
1: Nubia, estoy con Nubia.
3: Sí, doctor.
1: ¿Qué más, Nubia?
3: Ay, papi, más asustada.
1: ¿Por qué, Nubia?
3: Porque fui donde el médico en estos días y me... Creo que tengo el colesterol llegando al cielo, las triglicéridos.
1: Ah, o sea que te va a morir y vas a llegar al cielo con el colesterol.
3: Imagínate.
1: ¿Cómo así, por Dios?
3: Y entonces dije yo, no, yo llamo a don Juan Felipe.
1: Imagine que usted llegue con el colesterol alto y le diga a San Pedro, no, mija, váyase para el infierno para que se le queme allá, se le derrite ese colesterol en el infierno y apenas se le quite el colesterol, sube aquí y con mucho gusto le dejamos entrar.
3: Ah, bueno, listo.
1: Tiene que llegar aliviaditos al cielo para que disfruten de la gloria eterna.
3: Claro. Y entonces me quitaron las grasas, la parva, me quitó todo. Que porque tengo el colesterol y los triglicéridos por él muy altos. Entonces, a ver, usted que me hace el favor y me manda, que usted es mi médico de cabecera.
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3: ¿Cómo?
1: Bonfar.
3: Ah, Bon.
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3: Bueno. ¿Y cuál fue el segundo que escribes?
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1: Sí.
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3: Óigame, mi amor, yo le digo. Yo que estoy trasplantada, las puedo tomar, claro, ¿cierto?
1: ¿Trasplantada de qué? ¿De riñón o de corazón?
3: Ay, amor, corazón, no, el riñón, de los dos riñones.
1: Pues con mayor razón.
3: No, pero yo ya me he hecho tratamientos con usted y no me ha afectado nada.
1: Con mayor... No, es que ni le va a afectar porque son alimentos.
3: Sí, mi hijo.
1: Una cosa es que yo le mande a usted omega 3, que muchas veces le empacan a usted aceite de cocina y me tiren usted... Cuando no me explico por qué carajos anuncian omega 3 y el omega 3 no es el nombre de un producto. El omega 3 es un componente que está en el aguacate, en la linaza y en el aceite de pescado. Entonces engañan a la gente con productos que tienen registro sanitario de químicos o de medicamentos que no lo pueden anunciar en radio, yo le recomiendo alimentos, no medicamentos. Yo le recomiendo, sí, cómase un aguacatico. Yo le recomiendo, cómase un aguacatico, pero no le eche sal y limón, porque entonces no está haciendo nada.
3: Ay, sí. Solo y muy...
1: De aguacate, que sabe rico.
3: Sí, sí, muy bueno.
1: Para que nivele colesterol aguacate y triglicéridos. Sí. A usted el nutricionista le dice, no, coma aguacate, que eso es malo.
3: Ay, sí.
1: No, el aguacate es una bendición de Dios. Dije, es tan no, bendito que hasta hay un programa en La Voz de Antioquia que se llama El Aguacate. Imagine qué bendición de Dios.
3: Imagínese.
1: ¿Ah?
3: Y usted es tan pinchado que los domingos entra a mi casa y no me saluda.
1: ¿Y por qué?
3: Porque sale en la televisión con el ventanal de los...
1: Pero usted ve que yo muevo la cabeza y le mato un ojo, entonces sí le estoy saludando.
3: Bueno, voy a poner cuidado.
1: Ahí sabe que le estoy saludando.
3: Ay, tan lindo, casi no lo conozco, casi que no lo conozco.
1: Ahí está.
3: Sí, ahí está, cuando vuelva a salir, entonces me saluda.
1: No, mire que yo le mato el ojo, entonces ahí le estoy saludando.
3: Ah, bueno, ese es el saludo.
1: Sí.
3: Listo.
1: Listo. Cuando no le mato un ojo, sonrío, entonces cuando estoy hablando, sonrío, entonces ahí le estoy saludando.
3: Bueno, listo.
1: Listo.
3: Con eso tengo.
1: Con eso tiene.
3: Bueno, entonces voy a llamar ya, a Condesa, ya a la Fitosalud.
1: Ajá.
3: Listo, señor. Por ahí lo llamaría otra vez a molestarlo.
1: Hágale, pues. Dios la bendiga.
3: Bueno, me nace también y Dios le pague.
1: Bueno, pues, que te vaya muy bien. Chao. 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Más oyentes, buenos días.
4: Juan Felipe, buenos días, ¿cómo amaneció?
1: Muy bien.
4: Espero que esté muy bien.
1: Uh-huh.
4: Soy Luz de Bello. Uh-huh. Necesito hacerle tres preguntas. La primera es para que me digan, por favor, ¿para qué sirve el Britex?
1: 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Buenos días.
4: La segunda es para una sobrina que está sufriendo mucho de gastritis. Ella dice que le da un dolor muy fuerte como en la boca del estómago.
1: Necesitamos la jalea de guineo. Dos cucharadas, dos veces al día. Durante dos meses. Siboney. Una cucharada dos veces al día durante tres meses. Siboney. Necesitamos el royal, una cucharadita tintera, diluida en un pocillo con agua, se toma dos veces al día por dos meses. Y el ultragen, dos cucharadas al día. La primera en ayunas, durante tres meses. Con eso tiene. ¿Cuál es la tercera?
4: Bueno, la tercera es para una tía que ella está sufriendo mucho de los oídos, que tiene un pito.
1: Si tú eso no me puedes decir.
4: Si me hace el favor y me haces tres recetas, muchas gracias, Dios lo bendiga.
1: Eso no me puede decir, la palabra no me puede decir, grosera. Rosena, parece zumbido en los oídos, necesitamos las goticas de Isolcir, pero no para los oídos, son 20 goticas para tomar, dos goticas en cada fosa nasal, dos veces al día durante tres meses, Omilex, una cucharada dos veces al día durante tres meses, Omilex, necesitamos el Ominex, necesitamos El Hipersir, 20 goticas para tomar dos veces al día durante 3 meses. Y la crema de cebolla y crema de tabaco. Una gotica de cada una en la mano se mezcla y se aplica dentro de cada oído 2 veces al día hasta que se cubre del todo, que le quite ese zumbidito que tiene en el oído. Hombre, yo creo que Colombia es el único país que pone vallas con el nombre o el apodo que se le da al órgano reproductor, al órgano femenino. ¿Sí? Yo no sé de por ejemplo, de Venezuela que pongan una valla que diga papaya. Venezuela es una papaya, que es el órgano femenino. En cambio aquí son felices poniendo vallas. Yo me siento ridiculizado cuando veo un aviso o una valla que dice Medellín es una chimba. Oiga, gas el que promueve eso. ¿Por qué no dicen mi presidente es un chimbo? ¿Ah? Que sí tiene cara, pues. ¿Ah? ¿Cómo van a ridiculizar la ciudad, hombre? ¿Y cómo el alcalde permite que ridiculicen la ciudad poniendo Medellín es una chimba? Eso es una grosería, hombre. ¿Ah? Hombre, Juanes es un talento el berraco, pero Juanes, ahí sí te descachaste, pues. Llevando esa palabra tan soez a nivel mundial. O sea, los antioqueños sabemos que chimbo es el órgano reproductor masculino y chimba es la vagina de la mujer. O sea, qué tristeza. Qué tristeza. ¿Dónde está nuestra educación? Y la voy muy bien con Juanes. De hecho, el jingle que ustedes escuchan de Fitosalud me lo grabó Juanes cuando estaba en equimosis. Pero yo me avergüenzo como antioqueño ver un letrero así, un aviso así. ¿Cómo van a poner en ridículo nuestra ciudad? ¿Ah? Con una palabra de esas. Muy feo. Muy feo. Muy feo, muy feo eso. Muy, muy feo. Hola, buenos días.
5: Sí, buenas tardes.
1: ¿Quién habla?
5: Liliana.
1: Cuéntame, Liliana, ¿en qué te colaboro?
5: Doctor, mira, lo que pasa es que mi mamá ya lleva pues mucho tiempo sufriendo de azúcar en la sangre. Uh-huh. Y ella va al médico, da un medicamento y el otro, y el azúcar siempre es alta, nunca le baja. Uh-huh. Entonces, es como para ver usted qué me dice que
1: tomar. Mira, para el azúcar necesitamos el bonfar y el malambo. 2 cucharadas de cada una en un pocillo con agua. Se mezcla y se toma 2 veces al día durante 2 meses. Las goticas de Hipersir, 20 goticas para tomar 2 veces al día por 2 meses. Hipersir. Necesitamos el ferrovit, 1 cucharada 2 veces al día durante 2 meses. Chitaque, 1 cucharada 2 veces al día durante 3 meses. Chitaque. Y necesitamos el chinois, 1 cucharada 2 veces al día durante 3 meses. Y necesitamos el labil, 1 cucharada 2 veces al día por 2 meses. Si la persona es muy ansiosa por comer dulce, o por comer mecato, o por tomar gaseosas, cuando tenga sed, prepárele un jugo que se llama jalea de manzana verde con jengibre, para que tome un delicioso jugo de manzana verde y le quite la ansiedad por tomar gaseosas o por comer mecato. O comer chucherías, ¿sí?
5: Bueno.
1: Dígale a su papá, a su mamá, a su abuelita, a la persona que tenga diabetes. Vea, hágase un bien. Tenga en la mesita de noche la jalea de manzana verde con jengibre. Cuando le provoque, comerse un pedazo de panela, un pedazo de bocadillo, un pedazo de dulce, más bien se come 2 cucharadas de eso. Va a sentir ese sabor agradable por dulce, del dulce sin tener. Dulce. Revísele, ¿quién es el que tiene azúcar en la sangre?
5: Mi mamá.
1: Bueno, revísele, vaya, revísele debajo de la almohada. para que vea que le encuentra gomitas, le encuentra pedazos de bocadillo, de panela. Ellos son felices comiendo dulce. Pero esa ansiedad por el dulce la quita la jalea de manzana verde.
5: Ah, ok. ¿Listo? Bueno, doctor, otra cosita. Mi mamá lleva como 15 días que siente ardor, picazón y dolor en un seno. Y ese dolor le voltea a la parte de atrás del pulmón.
1: Mira, para eso va a tomar la jalea de brócoli. 2 cucharadas únicamente en ayunas durante 2 meses. Las pastillitas de Actiprop, una pastillita 3 veces al día por 3 meses. Y el retrovitón, 3 copitas al día, la primera en ayunas por 2 meses. Retrovitón.
5: Oh. Ah, bueno.
1: Listo. Bueno.
5: Bueno, dale. Bueno, gracias, que, bueno bien.
1: Que te vaya muy bien. Chao.
5: Chao.
1: 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Buenos días. Bueno, se retiró de la línea. Le recuerdo que si ustedes quieren ir a Santa Elena, pues mucha gente dirá, pero es que Felipe no estaba promocionando que por compras de 500 mil pesos iba a regalar una boleta. Iba. Porque mire, me pasó con 4 personas, Jaime, o sea, muy triste. Dicen que a caballo regalado no se le mira el colmillo. Pero me da tristeza porque yo me siento orgulloso de mis campesinos. Yo me siento orgulloso de mis silleteros. Y 4 personas se les fue a regalar la boleta y... ¿Yo qué voy a ir donde esos campesinos? No sean así. 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Esto es una cadena alimenticia, ¿sí? Donde todos merecemos respeto, ¿sí? Así como yo exijo respeto en mi programa, yo exijo respeto también por los campesinos. Y 4 personas que le fuimos a dar las boletas por haber comprado valor de 500 mil pesos. ¿Yo qué voy a ir por allá? ¿A qué? A ver a esa gente. Hombre, para mí tiene más valor una persona de una vereda, de un pueblo, de un corregimiento, que la misma ciudad, la misma gente de la ciudad, que es adinerada, que es crecida, que quiere pisotear a todo el mundo que porque tiene dinero. Qué triste eso. Mire, que era la insultada que me metió una señora el domingo. No encontré parqueadero yo en la iglesia de Santa Gema. Me tocó cuadrar el carro de último en el parqueadero de la iglesia, en el de la parte de atrás de la iglesia, porque en la parte de adelante estaba todo ocupado. ¿Por qué a la iglesia? ¿Por qué la misa de 11? Porque era una misa en honor al rey del despecho, Darío Gómez, que cumplió 4 años de muerto y pues sobre todo para acompañar a su familia y a los muchachos de los legendarios que estuvieron ahí también interpretando las canciones al final. El muchacho muy formal del parqueadero me dijo, hermano, colabóreme porque usted es el último carro y para que pueda salir todos estos carros. Entonces, por favor, colabóreme. Apenas termine la misa, si viene. Pero yo estaba firmando porque al final de la ceremonia los muchachos cantaron Nadie es Eterno y varios temas de Darío Gómez. Apenas vi el muchacho del parqueadero, mismo volví a correr el carro y qué insulta me metió la señora. Es este. Con esa mecha de carro, ¿cómo es que me pone a tapar el parqueadero para yo sacar mi carro? Y yo, qué triste esa señora. Usted es tan pobre que no tiene sino plata. Perdió la comunión. Yo no sé, yo la vi comulgando, señora. Corrí el carro, la señora se fue y ahí donde tenía el carro la señora, parqué yo el mío para poder volver a la iglesia otra vez. ¿Ah? Hay gente tan grosera, que cree que porque tiene plata va a pisotear, a tratar mal a todo el mundo. No. Para nada. El que se humilla será ensalzado y el que se ensalza será humillado. ¿Cómo vivirá de maluco esa señora? En la casa, con la familia. ¿Por qué? Por esa arrogancia, esa prepotencia que tiene. Y estaba en misa. Y estaba comulgando. Entonces, ¿qué se gana con eso? Es como le decía yo a mi mamá el Viernes Santo. Eso me decía, ¿y no vas a ir a escuchar las 7 palabras? Y yo, ¿para qué si usted ya me vació como 14? Yo ya cumplí. Yo le decía, ¿para qué carajo va usted a confesarse un jueves santo? ¿Para insultarlo a uno todo jueves, viernes, sábado, domingo? Y la semana siguiente, no hace nada. ¿Ah? No hace nada. Es como el que va a comulga y sale a atracar a una persona. O sale a matar a una persona. ¿Para qué carajo hace eso? ¿Ah? Qué tristeza que la gente sea así. 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El que no quiera, porque muchas personas me han dicho, Felipe, y no hay forma de que me venda la boletica para ir con mi familia, se le vende con mucho gusto. 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La boleta del 2 de agosto, que es el domingo, del viaje a Santa Elena, no tiene nada que ver con la que están regalando los muchachos, que es un palco que tenemos. O sea, esas boletas son gratis. De hecho, las emisoras las están regalando, pero para que usted se ubique donde quiera, no. A nosotros nos dieron un palco. Esas boletas son gratis de la Alcaldía de Medellín, pero si usted no tiene boleta no puede ingresar. Entonces, estamos dando una boleta doble para que usted vaya con un acompañante, se siente, evite ese sol, esté de una manera cómoda ahí sentado en una de las graderías que mandó a poner la Alcaldía de Medellín para que disfruten la Feria de las Flores, pero es únicamente para ingresar al desfile de Chivas y Flores, que comienza más o menos 12 del día, 1 de la tarde, pero para que esté tempranito allá, busque la mejor ubicación. Allá vamos a tener en la gradería animándolos a ustedes, poniéndoles musiquita de bienvenida y en las emisoras. Vamos a tener a Julián y vamos a tener a Jaime, yo creo que nos va a acompañar también, ahí en la gradería. Eso sí les voy a pedir un favor muy grande, ¿sí? Cuando pasen las demás emisoras, calladitos. Pero cuando pase bienvenida, hagan bulla y buen bucha para que se den cuenta que la grada de nosotros es la más animada, listo, la número 28. Ya los muchachos están entregando los pases dobles para que usted tenga la oportunidad de ir con un acompañante allí al evento del próximo sábado, Muchos dirán, ay, entonces Felipe va para allá. No, yo les cumplo lo que yo hago los sábados acá con los oyentes y ya de ahí arranco de una. Eso sí, no me deje más de las 12 del día porque tengo que estar ligerito allá para dar salida a la Chiva. Entonces, para que me colaboren con eso, por favor. Muchísimas gracias, Jaime Andrés Zapata, en la asistencia técnica. Al frente de micrófonos, su amigo de siempre, Juan Felipe Tobón. Para todas y todos, un resto de día muy feliz. Que Dios nos bendiga. Chao, chao.
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Festival Internacional de la Canción Uruguay. En la medianoche del sábado 29 de febrero de 1964, un helicóptero descendió en el Parque de Plata, departamento de Canelones, República Oriental del Uruguay. En él viajaban los máximos representantes de la nueva ola argentina. El motivo era la participación en el Festival Internacional de la Canción. Se presentaron Violeta Rivas, Palito Ortega, Chico Novarro, Ciro San Román, Nicky Jones, Lalo Franzen, Rolo Puente y Néstor Fabián, en calidad de invitado especial.

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1: La cantidad de público era sensacional. El primer lugar fue para Qué Suerte, la canción que interpretó Violeta Rivas, con letra de Chico Novarro y música de Palito Ortega. El segundo lugar fue para Decí por qué no querés, de Palito Ortega.

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1: Festival de Buga. En Buga, Colombia, se realizaba un importante festival que reunía figuras de la canción de diversos países y que, gracias a su calidad y organización, gozaba de amplia aceptación. Se inició en 1971 por iniciativa de Jorge Rubio, que buscó promover nuevos valores de la canción colombiana.

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1: Para 1973, se construyó en el Coliseo de Exposiciones una concha acústica con miras a que se convirtiera en el escenario de futuros festivales.

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1: En 1975, la organización del certamen adquirió tal desarrollo que se tomó la decisión de iniciar paralelamente un festival internacional con las mismas características del ya existente.

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1: A partir de 1976, primer año en el que se realizó el Festival Internacional, los dos certámenes se llevaron a cabo anualmente hasta 1983, cuando, por razones presupuestales, se suspendió por 2 años.

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1: Las gentes del Valle del Cauca, en especial las de Buga y Cali, no se resignaron a dejar morir totalmente el festival que tanta imagen les había dado. Y un grupo de ellos promovió la creación de la Fundación Festival Nacional e Internacional de Intérpretes de la Canción Festibuga, con el fin de seguir organizando dicho evento.

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1: Fue así como en 1985, en el mes de agosto, y con la presidencia de Danilo Cabal Cano, Festibuga realizó su 12ª versión nacional y la 8ª internacional en la esplendorosa concha artística Bernardo Romero Lozano. Encuentros musicales que se siguieron haciendo cada año hasta que se suspendió definitivamente por falta de presupuesto.

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1: Vesti Bello. En el municipio de Bello, en el departamento de Antioquia, desde el año 1972, se viene realizando Vesti Bello, un festival de baladas que fundaron Alberto Cardona Flores, Mario Emilio Murillo y Francisco Orozco García, y que busca la promoción de talentos artísticos en el municipio y la divulgación de la balada.

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1: Festival de la OTI. La Organización de Televisión Iberoamericana desde 1972 empezó a realizar el Festival OTI, que sirvió para lanzar a nuevas figuras de la canción y consolidar a otras.

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1: En 1972, en Madrid, España, se realizó el primer festival y contó con la participación de Marisol, Basilio, Christopher y otros intérpretes de casi todos los países de América.

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1: Llegamos al final de nuestro mágico cóctel musical. Cerramos nuestro bar y guardamos nuestro archivo e historias para un próximo programa. 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Soy Gustavo Niño Mendoza y me siento muy complacido de haberles acompañado aquí en Tu Voz de la Nostalgia.
2: Colombia. Canción Volverás a mis brazos. Autor Eduardo Cabas de la Espriella. Compositor Armando Velázquez. Dirige la orquesta Armando Velázquez. Canta Christopher.

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2: Esta es la hora en La Voz de la Nostalgia. Son las 2 con un minuto. 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

0: Esta es la hora en La Voz de la Nostalgia. Son las 2 con 12 minutos. 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

0: Esta es la hora en La Voz de la Nostalgia. Son las 2 con 20 minutos. 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

0: Esta es la hora en La Voz de la Nostalgia. Son las 2:32. 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

0: Esta es la hora en La Voz de la Nostalgia. Son las 2:41. 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

0: Esta es la hora en La Voz de la Nostalgia. Son las 2 con 51 minutos. 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
2: Muñeca Frutilla. La muñeca Frutilla, también conocida como Rosita Fresita, es un personaje infantil estadounidense que se originó en tarjetas de presentación. Posteriormente se adaptó a dibujos animados y muñecas. La idea de Rosita Fresita se concibió como mascota para una línea de dulces de fruta. La primera muñeca tarta de fresa se lanzó en 1979 para la compañía General Mills, o conocida también como Kenner Toys. Los primeros personajes creados fueron Tarta de Fresa, Blueberry Muffin, Huckleberry Pie, Apple Dumpling y Purple Playman.
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1: Esta es la hora en La Voz de la Nostalgia. Son las 3 en punto. 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
2: Muy buenas tardes, la voz de la nostalgia, 1530 de la M, 2 que aparece el 1. Por favor, me complace con el una balada de Pimpinela con nudo en la garganta y un bolero con Javier Solís, el loco. Muchas gracias. 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
3: Junto.

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Esta es la hora en La Voz de la Nostalgia. Son las 3 con 11 minutos. 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

0: Esta es la hora en La Voz de la Nostalgia. Son las 3 con 21 minutos. 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

0: Esta es la hora en La Voz de la Nostalgia. Son las 3 con 32 minutos. 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

0: Esta es la hora en La Voz de la Nostalgia. Son las 3 con 41 minutos. 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

0: Esta es la hora en La Voz de la Nostalgia. Son las 3 con 50 minutos. 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
1: Curiosidades. Objetos que nos facilitaron la vida desde nuestra infancia. Y te los recuerda Juan Felipe Tobón.
2: Mario Bros. Es un personaje creado por Steve Miyamoto y diseñado con limitaciones de programación de la época. Mario representa el estereotipo de un héroe que rescata a una princesa, pero como un obrero trabajador y ágil. Junto a su hermano Luigi, se dedica a la plomería y vive aventuras en un mundo fantástico. Super Mario Bros. Suele citarse como uno de los mejores videojuegos de todos los tiempos, y es especialmente admitido por la precisión de sus controles. Se ha reeditado en la mayoría de las consolas Nintendo y en uno de los más vendidos en todos los tiempos, con más de 58 millones de copias vendidas en todo el mundo. Se considera, junto con la NES, uno de los factores clave de la reactivación de la industria tras la crisis de 1983 y ayudó a popularizar el género de los juegos de las plataformas de desplazamiento lateral.
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1: Esta es la hora en La Voz de la Nostalgia. Son las 4 en punto. 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

0: Esta es la hora en La Voz de la Nostalgia. Son las 4 con 11 minutos. 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

0: Esta es la hora en La Voz de la Nostalgia. Son las 4 con 20 minutos. 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

0: Esta es la hora en La Voz de la Nostalgia. Son las 4:31. 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

0: Esta es la hora en La Voz de la Nostalgia. Son las 4 con 41 minutos. 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

0: Esta es la hora en La Voz de la Nostalgia. Son las 4 con 52 minutos. 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
1: Curiosidades. Objetos que nos facilitaron la vida desde nuestra infancia. Y te los recuerda Juan Felipe Tobón.
2: El Chavo del Ocho.
3: Este es el programa número uno de la televisión humorística, El Chavo. Interpretado por el supercomediante Chespirito.
2: Esta serie surgió como un sketch de un programa de comedia de Roberto Gómez Bolaños, mejor conocido como Chespirito, quien para entonces inventaba sus personajes para un programa llamado Los Caballeros de la Mesa Cuadrada. Ya había creado al Dr. Chapatín e incluso al Chapulín Colorado. El sketch del Chavo se emitió por primera vez en 1971 y la serie se transmitió entre 1973 y 1980.
3: Dirección, Enrique Segoviano.
2: En el sketch de un niño pobre que discute con un vendedor de globos. Este fue emitido por parte del programa Chespirito en 1971 y como serie independiente en 1973.
4: Es que les voy a decir una cosa muy importante. ¿A que no adivinan qué hay allá afuera?
5: ¡Una feria!
2: Serie sencilla con matices complejos que trata temas como la orfandad, el maltrato y la pobreza. Se llamó así para que la serie identificara el canal donde era transmitida la serie. Este era el Canal 8 y por eso, El Chavo del 8.
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1: Esta es la hora en La Voz de la Nostalgia. Son las 4 con 58 minutos. 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

0: Esta es la hora en La Voz de la Nostalgia. Son las 5 con 11 minutos. 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

0: Esta es la hora en La Voz de la Nostalgia. Son las 5 con 21 minutos. 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

0: Esta es la hora en La Voz de la Nostalgia. Son las 5 con 31 minutos. 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

0: Esta es la hora en La Voz de la Nostalgia. Son las 5 con 41 minutos. 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

0: Esta es la hora en La Voz de la Nostalgia. Son las 5 con 51 minutos. 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
1: Curiosidades. Objetos que nos facilitaron la vida desde nuestra infancia. Y te los recuerda Juan Felipe Tobón.
2: El juego de la escalera. Este juego se originó en la antigua India con el nombre de Mascapatum y llegó al Reino Unido en la década de 1890. Se juega en un tablero con casillas numeradas y cuadriculadas. En el tablero se representan varias escaleras y serpientes o lisaderos, cada una conectada con dos casillas específicas. Las escaleras suben, las serpientes o lisaderos te obligan a bajar. Una escalera es una construcción diseñada para comunicar varios espacios situados en diferentes alturas. Está conformada por escalones o peldaños y puede disponer de varios tramos separados por descansillos, rayanos o mesetas. Pueden ser fijas, transportables o móviles. Cuando juegas a la escalera y caes en la escalera, inmediatamente te traslada hasta el final del escalón, haciéndote ganar posiciones en el juego. Pero cuando llegas a una serpiente o lisadero, pierdes posiciones en el juego, porque de inmediato bajas hacia varios escalones más.
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1: Esta es la hora en La Voz de la Nostalgia. Son las 5 con 58 minutos, La Voz de la Nostalgia, de la cadena radial Júpiter.
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0: Esta es la hora en La Voz de la Nostalgia. Son las 6:12. 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
1: Esta es la hora en La Voz de la Nostalgia. Son las 6:21. 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

0: Esta es la hora en La Voz de la Nostalgia. Son las 6:30. 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

0: Esta es la hora en La Voz de la Nostalgia. Son las 6:41. 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

0: Esta es la hora en La Voz de la Nostalgia. Son las 6:53. 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
1: 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Objetos que nos facilitaron la vida desde nuestra infancia. Y te los recuerda Juan Felipe Tobón.
2: Trompo de lata antigua. El trompo es un juguete muy antiguo que se cree que existió desde el año 4000 a.C. Se han encontrado versiones de arcilla de trompos en las orillas del río Éufrates. También hay evidencia de que los trompos eran usados en la antigua Roma y en la antigua Grecia. El trompo es un objeto en forma de cono. Tradicionalmente en México el trompo se talla en madera y tiene un diseño colorido. Para hacer bailar el trompo se enrolla en un hilo y a partir de la punta de metal se lanza con destreza hacia el suelo, sujetando el hilo y jugando de un lado para otro con el mismo. Este se puede jugar solo en compañía. Pero el trompo del que les hablo en esta oportunidad no es de pita sino de cuerda, y mucho más antiguo que el que conocemos.
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1: Esta es la hora en La Voz de la Nostalgia. Son las 6:59. 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